0: humano te he estado observando.
1: Somos otros hijos de puta de otra parte de la galaxia. Hemos ya acabado con la existencia de la nuestra.
2: Y venimos por aquí a...

mandes un mensaje. Pedimos ayuda, por favor. Somos los humanos. Sí, los humanos.

0: homo disminuitis, la evolución, homo decadensis. Hemos gastado la leche de la Vía Láctea, por favor, ayuda. La USA te usa, la USA te usa.
1: Mamá, ¿de verdad no?

0: para ver la inquietud.
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0: Saturno ha decidido romper su tratado de paz. Humano, voy a por ti. Eres cámaras.
1: Copias, copias. Los humanos fueron copias unas de otras.
2: Malditos humanos.

0: ya ni pienso que tenga ningún sentido, porque dime, humano, ¿a qué has venido?
1: Comida para humanos.
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